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0: está esta casa. ¿Será? ¿Será que está cerca el río? ¿O es que entramos en invierno?
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